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Esas mariposas volando en mi corazón, esa chispa en la mirada, esa sonrisa nerviosa, el roce de tu piel, su aroma cuando se acerca.